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Y son las 6:04, las 6:04 de la tarde, y hemos concluido con la Hora Rock de Radio Kickapoo. Los invito a todos ustedes a no separarse de la programación y a seguir escuchando la 99.3 FM. Mi nombre es Itlali Guajardo y les deseo que tengan una excelente tarde y un maravilloso fin de semana. Sin más, me despido de todos ustedes con Y Cómo Es Él.

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1: A dueto con Grupo Frontera para traerles este gran éxito de nuestro gran maestro Tony Meléndez, de Conjunto Primavera, y dice...

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Oh, jeez. That voice. It can't be.

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Somos seres extraños habitando el universo, que apenas entendemos que la materia representa un pequeño porcentaje de lo que hemos denominado como la realidad. Descubrimos que el átomo está constituido por un núcleo compuesto de protones y neutrones rodeado de un campo electromagnético que parece estar vacío en un 99,99%. Sin embargo, este espacio no está vacío, sino repleto de frecuencias energéticas donde existen infinitas posibilidades, no hay materia, tiempo ni lugares, solo conciencia, más allá de los sentidos. Así pues, observando este espacio cuántico, ocurrió un colapso de la función de onda y materialicé un electrón, es decir, esta canción.

espacio cuántico interplanetario. No eres alguien ordinario, eres un ser extraordinario. No eres otro empleado más en una sucursal del universo. Eres un ser completo, perfecto, insólito.

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1: Seguidores de redes sociales de la banda Cañón de Cuatro Ciénegas, Elite Entertain, La Buena Cumbia desde Cuatro Ciénegas, Coahuila. Esto que dice, cerca, cerca del mar.

Desde Manos Garage, el tema de Ruperto, sus amigos de Alegría Corazón, directamente desde el canal de BHR Music. Y dice, compadre.

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0: interrumpimos esta programación para darles una noticia de última hora. Escucha, ¿sabes quién está llegando? ¡Oh!
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El que sale temprano y regresa tarde. El que no estuvo en tu partido de fútbol ni en tu festival de la escuela. El que llega cansado y solo quiere silencio. 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Pero la verdad, la de los hechos, es otra. 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A veces se dice con desveladas, con callos en las manos, con yo me encargo, tú estudia. 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

Muy buenos días, 10 de la mañana con 4 minutos. ¿Cómo están? ¿Qué tal se la están pasando? Les recuerdo que estamos en Rondallas y algo más. Le quiero mandar una felicitación muy, pero muy especial y con muchísimo cariño a la señora Antonia Alarcón, que me está escuchando desde la Villa de Palau. Su familia le quiere decir que la quieren y la aprecian muchísimo. Vamos a seguir disfrutando de esta bonita melodía que Julio Jaramillo nos regala. Esto es Nuestro Juramento.

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10 de la mañana con 55 minutos. Seguimos aquí en cabina de Radio Kickapoo. Vamos a complacer a una radioescucha muy, pero muy especial que nos está pidiendo algo con la rondalla del amor de Saltillo. Esto es Corazón de Roca.

0: Hola, muy buenos días, bienvenidos a Radio Kikapú. Hoy, como pueden ver, estoy con un invitado muy especial. Él es mi primo Manuel y hoy nos viene a contar un poco sobre su deporte favorito, qué le gusta hacer y algo sobre él. ¿Cómo estás, Manuel?
1: Bien, ¿y tú, Salita?
0: Muy bien también. Mira, ¿qué te parece si empezamos con una redacción de tu deporte favorito para que te conozcan un poco mejor?
1: Está bien.
0: Ok, el béisbol. El béisbol es uno de los deportes más populares del mundo. Se juega entre dos equipos que intentan anotar carreras golpeando una pelota con un bate y recorriendo cuatro bases. Este deporte requiere habilidad, trabajo en equipo, disciplina y concentración. Cada partido está dividido en entradas, durante las cuales un equipo batea y el otro defiende. Los jugadores deben esforzarse para atrapar la pelota, hacer lanzamientos precisos y tomar decisiones rápidas. Además de ser divertido, el béisbol ayuda a mejorar la condición física y fomenta valores como el respeto, la responsabilidad y la perseverancia. Muchas personas disfrutan viendo o practicando este deporte porque ofrece momentos emocionantes y grandes desafíos. Por estas razones, el béisbol es una actividad que une a familias, amigos y aficionados de todas las edades. Ok, ahora para conocerte un poco y conocer el béisbol. ¿Cómo comenzó tu interés por el béisbol?
1: Pues porque mi bisabuelo fue a béisbol y fue un deporte que me gustó.
0: Ok. ¿Cuál es tu equipo favorito y por qué?
1: Los Houston Astros, porque tienen varios de mis jugadores favoritos como Jordan Álvarez.
0: Ok. ¿Nos puedes describir a Jordan Álvarez? ¿Lo admiras o por qué te gusta?
1: Me gusta porque es jonronero, cacha bien la pelota y es hispano.
0: Ok. Siguiente pregunta. ¿Qué jugador admiras más de todos?
1: De todos, yo creo que Freddie Freeman.
0: Freddie Freeman. Si quieren poner aquí una imagen, lo puedes describir, puedes decir por qué lo admiras.
1: Porque es sincero y es jonronero.
0: Ok. ¿Cuál ha sido tu mejor experiencia relacionada con el béisbol o con tu equipo?
1: Cuando ganamos el campeonato.
0: ¿Y qué te pareció ese campeonato? ¿Por qué te gustó ir? ¿Con quién conviviste?
1: Me gustó ir porque fue una noche dura, muy fría para el invierno y porque conviví mucho con mi equipo.
0: ¿Quieres mandarle algún saludo a alguien de tu equipo, a tu maestro?
1: Sí, a la Academia Magdalena García y a Shui Mata.
0: Ok. Si pudieras cambiar una regla del béisbol, ¿cuál sería?
1: Ninguna, me gusta así como es.
0: Muy bien. ¿Te gusta seguir las reglas, ver en general? Vamos con la siguiente pregunta. ¿Qué harías si atraparas una pelota de jonrón?
1: Me emocionaría mucho. Pues sí, emocionarme.
0: ¿La coleccionarías o coleccionarías pelotas de jonrón?
1: Sí.
0: Sí.
1: Mi colección de pelotas.
0: ¿Qué harías si se volvieran muy antiguas y valiosas esas pelotas?
1: Las guardaría.
0: Las guardarías. Si pudieras jugar con cualquier jugador de la historia del béisbol, ¿quién sería?
1: Freddie Freeman.
0: Vamos a jugar el juego de verdadero o falso. Son, creo que, tres preguntas. Yo te voy a decir una afirmación y tú me vas a contestar si es verdadera o es falsa. Aquí también en los comentarios de Facebook te pueden hacer preguntas o opinar. ¿Un partido de béisbol siempre dura exactamente 9 entradas?
1: No.
0: Falso, muy bien. ¿Se puede... Ay, es que se me volteó el teléfono. ¿Se puede ganar un partido sin conectar ningún hit?
1: Falso.
0: Verdadero.
1: Ay, cierto.
0: ¿La pelota de béisbol tiene más de 100 puntadas?
1: Sí.
0: Verdadero. Ok, vamos con una pregunta para hacer pensar. Si tuvieras la oportunidad de lanzar el primer lanzamiento en un estadio lleno, ¿te atreverías o te pondrías nervioso?
1: Te atrevería.
0: Ok, ahora ustedes contesten esta pregunta. La voy a repetir. Si tuvieran la oportunidad de lanzar el primer lanzamiento en un estadio lleno, ¿se atreverían o se pondrían nerviosos? Ahorita, con muchísimo gusto, les leemos sus comentarios. Miren. Aquí puedes leer los que están dedicados para ti.
1: Saludos a mi Manuelito de Manuel Musquiz.
0: Muchos saludos.
1: Muchos saludos. Es para ti.
0: Berenice Casas, muchísimas felicidades, Celia, por tu programa. Eres una gran niña. Saludos a tu invitado de hoy. Muchos saludos. También puedes agradecer tú, porque pues te enviaron saludos a ti. Melchor Musquiz, yo sí me atrevería. Muy bien, muchas gracias por tu comentario. Aquí hay otro de Melchor Musquiz. Hola, aquí listos esperando este bonito programa, como todos los sábados. Saludos a Celia, Catalina y Manuelito. Muchos saludos. Vamos a seguir con este tema del béisbol. También me dijeron que te traes algunos datos curiosos que les quisieras compartir a nuestros radioescuchas.
1: Sí, deja solo veo los datos. Un dato curioso es que cada pelota usada en la MLB es soltada con un barro especial de Nueva Jersey para mejorar el agarre del lanzador. También Nolan Ryan de los Houston Astros, que ya se retiró, fue un lanzador que, además de ser famoso por cómo lanzaba, se convirtió en el primer jugador de MLB en ganar $1,000,000.
0: Wow.
1: Fernando Valenzuela sigue con el récord de ganar los premios Rookie of the Year y el Cy Young en el mismo año. La pelota de béisbol tiene 108 costuras dobles para generar resistencia aerodinámica en cada lanzamiento.
0: Muy bien, qué buenas afirmaciones y datos curiosos. Recuerden que también nos pueden enviar mensajes al 864-126-1065 y opinar sobre lo que estamos platicando, hacer alguna pregunta o lo que sea. Pueden decirnos lo que sea y con mucho gusto les contestamos. Vamos con otro tema. La vez pasada te platiqué sobre Michelotito, pero traigo otros temas parecidos, como el hombre que se comió una avioneta, Wim Hof, que hablé el sábado pasado, pero ahora traigo otros más interesantes. Vamos con Daniel Kish. Daniel Kish perdió la vista cuando era bebé, pero aprendió a ver usando sonidos parecidos a los murciélagos. Ok, preguntas. ¿Qué sentido sería más difícil perder?
1: El oído.
0: El oído. Según yo sería el tacto, según Manuelito sería el oído. Ustedes también contesten esa pregunta. ¿Ustedes qué creen, qué sentido creen que sería más difícil perder? ¿Crees que podrías orientarte usando solo sonidos?
1: Sí.
0: ¿Sí? La verdad, yo también sí. Vamos con la número 2. El misterio de las personas que casi nunca duermen. Existen personas con una rara mutación genética que pueden dormir muy pocas horas y seguir sintiéndose perfectamente bien. ¿Cuántas horas crees que tú duermes normalmente?
1: 10.
0: ¿10? Si pudieras dormir solo 2 horas, ¿qué harías con el tiempo extra?
1: Jugar.
0: Jugar. Vamos con el número 3. La mujer que recuerda casi todos los días de su vida. Jill Price puede recordar con increíble detalle lo que hizo en fechas específicas de hace muchísimos años. Preguntas. ¿Qué día de tu vida recuerdas mejor?
1: El día con mi abuelita Shayu.
0: Vamos con la segunda pregunta. ¿Te gustaría recordar todo o preferirías olvidar algunas cosas?
1: Recordar todo.
0: Recordar todo. Yo también. Ustedes también pueden

0: Buena suerte que te caiga un rayo cerca y no te mate. O que te caiga un rayo muy cerca y te y si te ajá. Vamos con los pulpos, los extraterrestres del océano. Tienen tres corazones, sangre azul y pueden resolver problemas complejos. Dato sorprendente: cuando nadan rápido, uno de sus corazones deja de latir temporalmente. Ahora vamos con las preguntas. Si pudieras tener la habilidad de un pulpo, ¿cuál elegirías?
1: Camuflajearme para jugar a las escondidas.
0: ¿Qué animal te parece más extraño?
1: El ajolote.
0: El ajolote. Si quieren poner aquí imágenes de ajolotes, bonitos, etcétera. Vamos con otro tema. Preguntas para ti. De Michel Otito. Vamos a hablar un poco de Michel Otito porque la vez pasada fue solo un pequeño resumen. Entonces vamos a darles un resumen más detallado y les vamos a hacer algunas preguntas. Michel Otito era un hombre que llegó a comerse una avioneta entera durante 2 años. Dicen que durante toda su vida consumió 2 televisores, 18 bicicletas y una avioneta modelo Cessna 150. Bueno, ya tienen ahí un poco de contexto sobre Michel Otito, pueden hacer preguntas y yo le voy a hacer algunas preguntas a Manuelito. ¿De dónde crees que era Michel Otito?
1: ¿Francia?
0: De Francia. Y era un artista francés que de hecho tenía una enfermedad llamada pica, por eso se le antojaban objetos extraños, no como a la mayoría de personas, que es como que se me antoja tal comida. Una pizza, por ejemplo. Pero él decía, quiero comer una avioneta, de verdad tengo ganas de comer una avioneta. Y pues se la comió. De hecho, también dicen que sus paredes o sus barreras estomacales eran más gruesas de lo normal y que por eso podía consumir ese tipo de cosas. Vamos con la siguiente pregunta. ¿Cómo imaginas que descubrió su extraño talento?
1: Practicando.
0: Practicando. Pues yo creo, la verdad, que también practicando. Ya que fue comiendo más cosas, vean, aquí se está comiendo la rueda de una bicicleta. Bueno, ¿qué crees que fue lo primero que se comió?
1: ¿Una bicicleta?
0: Una bicicleta, la verdad, yo no tengo idea, no pude investigar sobre eso, pero luego les platicamos. Si pudieras ponerle un apodo, ¿cuál sería?
1: Tragador de neumáticos.
0: El apodo que le puso los récords Guinness fue el hombre cómelo todo. Pero también ese apodo me suena porque ahí se está comiendo una llanta de una bicicleta. ¿Qué sentirías si Michel Otito fuera tu amigo y lo vieras comerse algo de metal?
1: Algo raro.
0: Yo también lo
1: Náuseas.
0: asociaría. Sí, asociaríamos con algo raro. ¿Crees que le gustaba llamar la atención o simplemente era una persona muy curiosa?
1: Muy curiosa.
0: ¿Le habrías creído si te contara lo que podía hacer?
1: No.
0: Yo tampoco. ¿Crees que nació con esa habilidad o la desarrolló con el tiempo?
1: Pues sí, pero luego cuando se comió la avioneta, de seguro tuvo que practicar.
0: ¿Qué pregunta le harías si pudieras entrevistarlo?
1: Porque come esas cosas.
0: Pues sí. Igual y aquí pueden también hacerle preguntas a Manuelito. Recuerden que también nos pueden enviar mensajes al 864-126-1065 por WhatsApp. Incluso pueden hacer llamadas y aquí con muchísimo, pero muchísimo gusto se las contestamos. Repito el número 864-126-1065. Vamos con preguntas divertidas. Preguntas divertidas. Si pudieras comer cualquier cosa sin enfermarte, ¿qué probarías?
1: Neumáticos.
0: ¿Qué es lo más raro que has visto comer a alguien?
1: Perros.
0: ¿Tarros? ¿Cómo viste a alguien comer tarros? Platícanos.
1: No, tarros, no, perros en China.
0: Es verdad.
1: En videos.
0: Ah, ok. Si quieren también. Es que no puedo creerlo. Bueno, ¿cuál crees que es el récord business más extraño del mundo?
1: ¿Qué cosa?
0: El récord Guinness, más extraño del mundo. Guinness.
1: No sé qué es eso.
0: Son los récords mundiales.
1: Vos he de comer la avioneta.
0: El de comer la avioneta, sí. ¿Te atreverías a intentar algo tan raro para conseguir un récord Guinness?

0: Guinness?
1: Sí.
0: ¿Sí? ¿Qué te atreverías a hacer? ¿Y por qué?
1: ¿Llenar la casa con todos los ajolotes del mundo?
0: Ok. La verdad, los ajolotes están en peligro de extinción, entonces sería algo difícil, pero no me lo imagino, una casa llena de ajolotes. Bueno, ¿algo más que les quieras decir a nuestros radioescuchas? ¿Cantar una canción?
1: Mandar saludos a toda mi familia que me apoya y a mi papá que me está viendo desde aquí, Texas, y al equipo de Venados.
0: Muy bien. Vamos con preguntas de opinión. ¿Qué es lo más emocionante de un partido de béisbol?
1: La adrenalina, batear, cachar, pichar y ver cómo batean.
0: Ok. ¿Prefieres batear o lanzar?
1: Batear.
0: ¿Por qué?
1: Porque así la puedo volar en el campo, puedo correr.
0: ¿Y te gusta hacer eso?
1: Sí.
0: ¿Qué cualidad crees que debe de tener un buen jugador?
1: Fuerza física y enfoque.
0: Muy bien. ¿Qué cualidad crees que ¿Qué crees que hace especial al béisbol comparado con otros deportes?
1: Pues correr, cachar y además de percibir una pelota, batear.
0: Si pudieras cambiar dos reglas del béisbol, ¿cuál sería?
1: Ninguna.
0: Bueno, si tuvieras que elegir una, o sea,
1: tres strikes a dos strikes.
0: Dos strikes, que fueran solo dos strikes, que eso sería más difícil. Tendrías más adrenalina, sentirías muchas más cosas. Vean, aquí también están mostrando imágenes de cuando Manuelito ganó trofeos. Has ganado anillos, ¿verdad? Platícanos, sí. ¿Cómo los ganaste? ¿Qué sentiste?
1: Felicidad en el campeonato, pues entusiasmo. También sentí el esfuerzo que había hecho el equipo. Y pues lo logramos.
0: Muy bien. ¿Tienes algún compañero que sea como tu mejor amigo que le quieres mandar saludos o a todos?
1: A todos.
0: A todos. Muy bien. ¿Algo más que les quieras platicar? ¿Traes más datos curiosos, etcétera? También escuché que te gusta la música mexicana. ¿Hay alguna que te guste?
1: México lindo querido, Guadalajara, la música tipo mariachi.
0: Ok, si quieren poner aquí una breve pausa de música, ponemos una canción mexicana y luego seguimos con este tema. Muchas gracias.

0: Ahorita. Hola, bueno, ya regresamos a este bonito programa. Vamos a hablar, como les dije ahorita, de la música mexicana, más sobre el béisbol. Vamos a empezar con lo de la música mexicana. Déjenme busco el tema, porque ya se me perdió. Aquí está, introducción. La música mexicana es una de las más reconocidas en el mundo. Refleja la historia, las tradiciones y los sentimientos de las personas. Existen muchos géneros, como el mariachi, norteño, banda ranchera, huapango y corridos. Vamos con datos curiosos. El mariachi es considerado parte del patrimonio cultural de la humanidad por la UNESCO. México tiene una gran variedad de estilos musicales debido a su diversidad cultural. Muchas canciones mexicanas son conocidas y cantadas en otros países. Algunos instrumentos tradicionales son la guitarra, la vihuela, el guitarrón y el acordeón. Vamos con preguntas. ¿Cuál es tu canción mexicana favorita?
1: Mi canción favorita es la de Jorge Negrete, uh-huh, y el Pedro Infante, y pues México, mi querido, porque es mariachi.
0: Claro que sí. ¿Qué género de música mexicana te gusta más?
1: Mariachi.
0: Mariachi. Si pudieras aprender a tocar un instrumento mexicano, ¿cuál elegirías?
1: Guitarra y acordeón.
0: El acordeón a mí también me gusta mucho porque hay mucha variedad, muchos colores y puedes tocar muy padre. ¿Prefieres escuchar música para bailar o para relajarte?
1: Para bailar, más algo hurtada.
0: ¿Qué prefieres, música mexicana o música americana?
1: O sea, mexicana.
0: ¿En inglés o en español?
1: Español.
0: En español. ¿Te gusta cantar?
1: Sí.
0: ¿Qué canción cantarías en este momento?
1: México lindo y querido.
0: ¿Cuál es la mejor fiesta o evento donde hayas escuchado música mexicana?
1: Pues en fiestas, porque pues hasta ahí canté.
0: ¿Tú has cantado en fiestas?
1: Como en la fiesta de mi primo Alex.
0: Sí, yo también fui. ¿Hay alguna canción mexicana que te recuerde a tu familia?
1: No creo.
0: No. Okay, estas fueron... No, falta una. ¿Qué canción mexicana crees que todo el mundo debería conocer?
1: México lindo y querido, El Rey y Guadalajara.
0: Muy bien. Vamos con una dinámica. Adivina la canción. Tú vas a describir una canción porque, bueno, yo sé canciones mexicanas, pero me imagino que tú sabes más. Y yo tengo que adivinarla. O también aquí por Facebook nos pueden adivinar las canciones que diga Manuelito. Sí, mejor. Tú dices las características de una canción y aquí por Facebook las adivinan, ¿va? Ok, puedes describir la primera.
1: Magueyales.
0: Ok, ya la describió con una sola palabra. Vamos a ver quién nos las contesta. Nuestras mamás también pueden contestar en Facebook. Mira, por mientras, vamos a leer los saludos, por mientras que nos contestan. Aquí.
1: Saludos a Pati Flores.
0: Que dice saludos a Manolito, muchos saludos.
1: A Bárbara Cervera.
0: Muchos saludos.
1: También
0: Ingrid López Velázquez, es mi mejor amiga, muchos saludos. A Luna también le mando saludos, la perrita de Ingrid. Ay. Mira, aquí está tu mamá. No.
1: También saludos a mi tía Wendy Vega.
0: Es tu tía, yo pensé que era tu mamá, porque también se apellida Vega, ¿verdad? Ok.
1: También saludos a mi mamá.
0: Muchos saludos a todos los que nos están mandando saludos. A mi papá Jorge Luis FG. Dice saludos a los primos Eli y Manuel. Platiquen con su bisabuelo, que fue un gran pitcher, muy conocido en Musquis. Claro que sí, incluso hubo una liga que se llamaba como él. Ahorita les vamos a platicar de la historia de él y todo. Les vamos a poner imágenes, si quieren poner aquí imágenes. Miren, creo que aquí tengo tema de él para platicarles. También contéstenos lo de la canción. adivinen la canción. Mira, si quieres volver a escribirla con otra palabra.
1: Magueyales, muero lejos de ti y México.
0: Ahí está. Ustedes adivínenla. Vamos a... Creo que aquí lo tenía. Aquí está. Liga Guadalupe Maltos duró muchos años, 70s y 80s, en honor al gran pitcher que fue Don Lupe, quien empezó a jugar muy joven. Ya con 17 años jugaba en ligas de béisbol en Cloet y Agujita, Coahuila, en 1937. Vean, aquí hay algunas imágenes de él con algunos otros compañeros. ¿Qué opinas de nuestro bisabuelo?
1: Que fue un gran pitcher, muy fuerte. Vos en esta imagen se ve muy joven.
0: Claro.
1: Y muy estratégico también.
0: De hecho, yo actualmente vivo en su casa. Su casa la compramos y la remodelamos y ahí vivimos ahorita. Miren, también en tu camiseta dice Maltos en honor a él, ¿verdad? Mira, si la quieres mostrar. Ahí dice Maltos. Bueno, vamos a ver si aquí ya nos contestaron. Igual ya ahí están mostrando más imágenes. Mira.
1: También saludos a Carlota Musquiz.
0: Muchos saludos.
1: Y a Perla.
0: Más arriba.
1: Perla Azalea González Rodríguez.
0: Muchos saludos, mira. Acá tenemos el primer participante, ¿no es?
1: No.
0: No es Cielito Lindo. A ver, ya borraron un comentario. ¿Sí era ese? No. Se equivocaron el que borró el comentario. Vamos a ver quién nos contesta. ¿No es?
1: No.
0: No es el día que muera de Jorge Negrete. Se está poniendo difícil porque nadie nos está contestando. Si quieres decir algo más sobre la canción para que te adivinen más rápido, o otra canción.
1: La misma canción.
0: Ok.
1: A ver, México, Magueyales... Y luego también era Si muero lejos de ti, Lindo.
0: ¿México Lindo?
1: Uh-huh.
0: Ok. Sí es.
1: Listo.
0: Ya sabía que ibas a decir tu canción favorita. Ya adivinó mi papá, es México Lindo y Querido, esa canción. Si quieren podemos hacer una breve pausa de música con esa canción que tanto te gusta. Recuerden que... aquí no se escucha la música por el copyright, pero en la radio sí. Vamos a hacer una breve pausa de música de México Lindo y Querido.

0: Bueno, oigan, ya regresamos a este bonito programa y vamos a seguir con el tema de Guadalupe Maltos, que fue nuestro bisabuelo y abuelo de nuestras mamás. Que nuestras mamás están aquí, son primas y nosotros somos primos. Bueno, vamos a seguir. ¿Quién fue Guadalupe Maltos? Lupe Maltos fue un reconocido pitcher y una figura importante del béisbol en Musquis. Su dedicación al deporte y su legado en campos de béisbol hicieron que generaciones de aficionados y jugadores lo recuerden con muchísimo cariño. En su honor, una liga local lleva su nombre, manteniendo viva la pasión por el béisbol y el ejemplo que dejó dentro y fuera del terreno de juego. Preguntas. ¿Qué características hacen inolvidable a un deportista?
1: Su esfuerzo y dedicación al deporte.
0: Ok, claro que sí. ¿Crees que las ligas deportivas deberían de llevar el nombre de jugadores destacados?
1: Pues algunas sí, otras no, porque, o sea, unos también tienen que tener, pues, el nombre del patrocinador y, pues, el jugador, pues, si es bueno, en unos también.
0: Ok, ¿qué valores puede enseñar el béisbol a los jóvenes?
1: La dedicación, el esfuerzo y la disciplina.
0: Muy bien. ¿Quién es una persona de tu comunidad que merece ser recordada por su esfuerzo?
1: Mi vecino Paul.
0: ¿Por qué?
1: Porque fue soldado, es muy amigable, me ayuda en muchas cosas y me regala cosas también.
0: Ok, si quieres mandarle un saludo, puedes decir su nombre completo.
1: Muchos saludos a Paul Moreno.
0: Muy bien, vamos a ver si aquí tenemos más saludos. Dice Jecabema, orgullosamente nieta de Don Lupe Maltos. Muchos saludos. Celia Guerra Maltos, mi mamá. Bien guapo, mi abuelo Guadalupe Maltos fue pitcher. Muchos saludos. Y claro que sí. Mira, acá tenemos de Blanca Estela Maltos. Hermosos saludos para ustedes de su tía Blanca. Muchos saludos, tía. Bueno, ¿qué te parece si describes otra canción para que nos la adivinen aquí?
1: A ver. Sopes.
0: Ok, ya dijo una palabra. Si quieres decir más para que nos la adivinen más rápido, porque ahorita se tardaron mucho.
1: Hierba húmeda.
0: Hierba húmeda. Aquí estamos esperando. Recuerden que también alguien haga una llamada, porque nunca hemos tenido llamadas aquí, y pues con mucho gusto se las contestaremos al 864-126-1065. Y pueden hacer preguntas y haz de cuenta que están aquí con nosotros en la entrevista. Repito, el número 864-126-1065.
1: Ella solita, me estoy acordando que el número de nuestro bisabuelo era 25.
0: Ah, sí, claro, igual también lo tienes en tu camiseta, ahorita lo mostraste. Era el número de su camiseta. Vean, si quieren, aquí podemos mostrar imágenes. Si quieres, también mostrar otra vez tu camiseta para que la vuelvan a ver. Mira, ahí tiene 25 Maltos, Guadalupe Maltos. Ok, ya dijeron ahorita dos palabras. Vamos a ver si ya nos contestaron la... No. Vamos a... ¿Qué te parece si vamos a ver WhatsApp? A ver si, mira, tenemos... Vamos a ver... Miren, nos envió un mensaje hoy una personita y dice: buenos días, ¿me puede poner la canción de tu boda? Claro que sí, ahorita se la ponemos. Vamos a hacer una pequeña pausa de música para que nuestro invitado disfrute de su canción favorita.

0: Bueno, oigan, ya regresamos de nuevo. Vamos a leer los últimos saludos que nos han mandado por WhatsApp. Y les vamos a despedirnos, vamos a poner una canción y hablar del último tema. Bueno, oigan, vamos a ver quién nos ha pedido canciones y ahorita con muchísimo gusto se las ponemos. Muchos saludos a Franco García, que quiere una canción de Pedro Infante. Ahorita se la vamos a poner después de la despedida. Recuerden que también mándenos mensajes aquí al 864-126-1065 para que puedan tener su canción, hacernos preguntas, etcétera. Vean, creo que ahí alguien me está hablando por teléfono, pero como que se cuelga o se corta, no sé. ¿Algo más que quieras decir, Manuelito, ya casi antes de terminar? ¿Algo más que quieras platicar?
1: No. Ah, bueno. De que...
0: Pues... Miren, nos está hablando alguien aquí. Bueno.
2: Bueno.
0: Hola. ¿Quién habla?
2: Sí. Habla Ramón Márquez. Hablaba para felicitar a Manuelín.
0: Claro.
2: Soy su tío desde acá, de Wiley, Texas. Queríamos felicitarlo. Estamos viendo aquí la entrevista y la verdad que estamos muy contentos de verles, muy orgullosos.
0: Okay, miren, aquí Manolito les va a contestar.
1: Gracias, tío. ¿Cómo estás?
2: Muy bien, hijo, ¿cómo estás?
1: Bien.
2: Te estamos viendo aquí en la computadora, la verdad que estamos muy contentos. Mucha suerte en el torneo.
1: Gracias.
2: Y aquí te esperamos verte pronto, a ver si vienes para acá a vernos o si no vamos allá a verte allá, Katie.
1: Ok. Bueno, muchas gracias.
2: Muchas ganas,
1: ¿eh,
2: mijo?
1: Sí, hasta pronto.
0: Hasta pronto.
2: Bueno, pues entonces,
0: muchas
2: hasta
0: gracias.
2: Hasta pronto, mijo. Bye bye.
1: Bye bye, tío.
0: Bye. Ok, muchísimas gracias por llamar. Un gran saludo al tío de Manuelito. También alguien más que nos quiere llamar porque justo ya vamos a terminar. Número 864-126-1065. Ok. Bueno, pues muchísimas gracias por estar aquí en este bonito programa de Pequeñas Voces al Aire. Recuerden que yo soy Celia Catalina Flores Guerra, él es mi primo Manuelito, y esto fue un poco de Pequeñas Voces al Aire y de Radio Kikapú. Muchas gracias. Vamos con una canción de Pedro Infante que nos pidió Franco García. Gracias.

0: 12 de la tarde con 14 minutos. Seguimos aquí en cabina de Radio Kickapoo. Acabamos de terminar con este hermoso, muy bonito, muy entretenido programa Pequeñas Voces al aire con nuestra mini locutora de todos los sábados, Celia Catalina. El día de hoy nos estuvo acompañando su primo Manuel Musquiz Vega, que también le mandamos un saludo. Fíjense que él es un niño tan talentoso, me sorprendió saber que le encanta el béisbol y que no nada más le gusta, tiene más bien el don de jugar béisbol, lo hace de una manera excelente. Así que Manuel, también te mando un saludo con muchísimo para ti, deseándote que le sigas echando muchísimas ganas porque tienes madera. Les recuerdo que estamos aquí en la cabina de Radio Kickapoo, número de cabina 864-126-1065. Vamos a irnos con un tema musical más, vamos a estar escuchando algo de Menudo, esto es Claridad.
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2: Muy buenos días, estamos en este viernes 12 de junio en el Centro de Rehabilitación Credo, que está en Musquis, Coahuila, donde hoy hay una actividad muy positiva, muy importante para estos jóvenes. Vamos a pedirle a estas dos personas, sean tan amables de presentarse. Adelante.
3: Homero Marrufo, encargado del Centro de Rehabilitación Credo, buenos días.
4: Fernando Rodríguez, coordinador regional de la Carbonífera del Instituto Estatal de Educación para Adultos, buenos días.
2: ¿Cuál es? Pues vamos a empezar con usted, si nos lo permite. ¿Cuál es la función que están realizando hoy aquí?
4: Ahorita, mira, tenemos aquí a unos compañeros del...

0: 12 de la tarde con 20 minutos. Ahí estuvimos escuchando Claridad con Menudo. Te comparto número de cabina 864-126-10-65. Quiero mandarle un saludo, pero con muchísimo cariño, al señor Roger Salazar, que ya se reportó con nosotros desde muy, pero muy temprano. Muy contenta, muy agradecida, señor Roger, por recibir su mensaje en punto de las 3 de la mañana con 49 minutos. Bien trabajador, mi buen amigo, el señor Roger. Que le siga echando muchísimas ganas ahí al trabajo. Le mandamos un saludo muy, pero muy especial. También tenemos más mensajes, más solicitudes de canciones que ahorita con muchísimo gusto los vamos a estar atendiendo. Vámonos con un tema musical más. Vamos a estar escuchando Sueña con Intocable.
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12 de la tarde con 27 minutos. Le quiero mandar un saludo a nuestro buen amigo Alejandro García, que en esos momentos él se encuentra rumbo a Saltillo y en sintonía de la 99.3 FM Radio Kikapu. Saludos, amigo Alejandro, que te vaya muy bien en este viaje. Conduce con cuidado. No te olvides de portar correctamente el cinturón de seguridad y, por supuesto, agradecerte que vas disfrutando de toda esta buena música que estamos escuchando este maravilloso sábado 13 de junio. Oigan, qué rápido se fue la semana. En un abrir y cerrar de ojos ya es sábado, pero la estamos pasando muy bien, eso, de eso no hay duda. Vamos a seguir disfrutando de esta canción que tenemos de fondo, una canción que Alejandro nos está pidiendo para hacerle ese viaje más ameno. Vamos a estar escuchando a la Sonora Dinamita con El Viejo del Sombrerón.

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0: 12 de la tarde con 33 minutos. Oigan, me estaban preguntando hace un minuto que si hay alguna probabilidad de lluvia el día de hoy en Musquis. Y la respuesta es que no. Yo sé que anteriormente mis compañeros, el señor Luis, el señor Ariel, habían mencionado que iba a haber cierta probabilidad de lluvia para este día. Pero créame que esas probabilidades para hoy, mínimo para hoy, acaban de desaparecer. Para el día de mañana sí hay un 50% de probabilidad de lluvia. Pero bueno, no hay que confiarnos. Recuerden que el clima puede cambiar en cualquier minuto. También quiero mandar saludos a mi amiga Carmen Rivera, que me está escuchando desde la Villa de las Esperanzas. Carmen, muchas gracias por tu llamada. Mi amiga Carmen me dice: oye, Anaí, ¿sabes qué? Yo ya estoy aquí en mi casa, estoy disfrutando de mi familia, ya estoy preparando la comida, así que con anticipación, pues buen provecho, Carmen y a su familia. Dicen ahí, pues para entrar más en calor y seguir disfrutando de este fin de semana, pues ponme algo de Edel Muñoz, que me gusta mucho, que es una canción que tenemos aquí de fondo. Vamos a estar disfrutando ¿Cómo estás tú? Con Edel Muñoz.
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1: 12 de la tarde con 37 minutos. Seguimos aquí por la 99.3 FM Radio Kickapoo. Muchas gracias a todas las personas que nos están dejando sus mensajes. Créanme que ahorita con muchísimo gusto voy a responder todos y cada uno de ellos. En este momento quiero saludar a mi amiga Claudia Ubalde, que ya me está escuchando desde aquí mismo, desde Musquis, Coahuila. Saludos a toda la colonia Oasis Infonavit. Nuevamente agradecerle por estar en sintonía de Radio Kickapoo. Mi amiga Claudia me está pidiendo una canción con Pedro Capo, que es la canción que tenemos de fondo. Esta canción se titula Calma.

Lanzai, Pedro Capó, Georgie Noriega, Rec 808, Shadow Towers, Puerto Rico.

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Hola, ¿qué tal? Es la 1:04 PM, la 1:04 PM. Y para las personas que no me conocen y que probablemente están escuchando la cabina, mi nombre es Itlali Guajardo y estoy muy, muy contenta de estar con todos y cada uno de ustedes. Y pues vamos a empezar con la hora de las complacencias. Voy a estarlos acompañando en esta tarde. Entonces, usted no se preocupe. Si hay alguna canción que quisiera escuchar en particular, pídala al 864-126-1065, nos envía su mensaje, atendemos vía WhatsApp y pues programamos por ahí su canción y les pasamos un poquito del contexto porque, bueno, yo siento que cuando escuchamos música muchas veces como que algo de lo que nos perdemos es del contexto, de cuál es la información, de cuál es la historia detrás de una canción. Porque ¿cuántos de nosotros no hemos cantado alguna canción sin saber realmente de qué es lo que está hablando? Y es que, a continuación, vamos a empezar con una canción que en lo particular me resulta muy, muy divertida, muy enérgica, que es una de esas canciones que pudiera escuchar como en estas horas, en este ratito de 1:00 PM, que pues, aunque ahorita muchas personas pues como que están yendo a comer, como que están ahí tomando bocado, alimento, pues yo siento que hay que mantener ese lado enérgico de las cosas. Y es que vamos a escuchar nada más y nada menos que La Chica de Humo de Emmanuel. Esta canción salió en 1989 dentro del álbum Quisiera. Y aunque hoy la escuchamos como un clásico inevitable del pop en español, su historia tuvo un giro muy, muy curioso. Y es que casi nadie creía en esa canción. De hecho, Emmanuel ha contado que en su propia disquera pues le dijeron que esa canción no iba a funcionar, que no iba a ser un hit. Imagínense, una de las canciones que a la fecha es más recordada de este artista en particular, que es una de las más conocidas, estuvo a punto de quedarse fuera, o sea, estuvo a punto de que no saliera esa canción. Y es que, pues, a veces muchas personas te dan su perspectiva como de que, oye, yo creo que esto no va a pegar, pero a veces tienes que confiar en tu instinto, y eso fue particularmente lo que hizo Emmanuel, y de ahí nace la magia de esta historia, que, pues, a veces las personas que están al cargo o tus superiores o en algunos contextos como que no alcanzan a entender del todo el contexto, y cuando sale, que este fue el caso de La Chica de Humo, cuando salió, pues fue todo un hit. La canción fue escrita por Mauro Malavasi y María Lar, y pues trae una energía muy distinta a la balada romántica, pues muy más tradicional. No es una típica canción de que, ay, te amo y te extraño, no. Aquí es una canción como de persecución, como que un rollo por allá tirándole a me gusta esta chava, pero no sé nada de ella, como que la ando tratando de pretender, pero como que va y viene, como que es medio misteriosa, como que no se deja alcanzar. Y pues como que esa sensación que muchas personas ya hemos vivido o que han vivido esta situación de ser la chica de humo o de que tengas a una chica de humo que se esfuma a la mínima, pues se van a sentir identificados. Y es que pues esta canción o La Chica de Humo puede ser una persona, pero también puede ser la ilusión que nosotros tenemos cuando estamos enamorados de alguien y pues te haces ideas en la cabeza que pues realmente distan mucho de lo que termina siendo esta persona. Y habla de una atracción pues que no pudo concretarse del todo. Es como este ir y venir, como que estar persiguiendo algo detrás de una persona y como que no terminar de alcanzarla. Básicamente de eso habla la canción La Chica de Humo de Emmanuel. ¿Qué es lo que vamos a escuchar a continuación? Por acá tenemos un mensaje de Ariel Rodríguez Sucue, a quien le enviamos un saludo muy especial. Y dice, saludos a los Kiris que están trabajando. Pues muchos saludos para ellos y quédense con nosotros porque vamos a escuchar La Chica de Humo de Emmanuel. Y les recuerdo que están escuchando Radio Kickapoo.

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tema salió en el año de 1981 dentro del álbum Rise y llegó en un momento curioso, cuando ya el disco estaba pasando de moda, cuando ya estaba bajando. Pero Maurice White y la banda no intentaron esconder ese espíritu, es más, lo llevaron hacia los 80. Dijeron, vamos a ponerle sintetizadores, vocoder, bajo bien fuerte y pues ese groove elegante que hace pues que la canción sonara futurista en aquel entonces, pero al mismo tiempo manteniendo algo de lo clásico. Y pues básicamente la letra no es tan complicada, invita a bailar, a soltar el cuerpo, a estar en la noche disfrutando sin pensar bastante. Y pues ahí está su encanto, es una canción bastante disco, al menos para nosotros se siente como nostálgica y con bastante energía. Y pues ha sonado en bastantes películas, muy conocida en la de Kronk's New Groove, que es básicamente la película de Kronk. Muchos la reconocerán porque sale bailando esta canción en particular. Y pues cómo no hacerlo, es una canción bastante enérgica, bastante alegre. Al menos por mi parte siempre me transmite esa alegría. Y de hecho es lo que vamos a escuchar a continuación. Los invito a todos ustedes a que si tienen alguna petición, si hay alguna canción que quisieran pedir, pues nos manden su mensaje al 864-126-1065. Y ya, o sea, usted nada más mande ese WhatsApp y nosotros aquí que en Fast lo contestamos y pues nada, ponemos su canción favorita. Además, ¿qué están haciendo o qué es lo que hacen habitualmente los sábados? A mí me gustaría que me platicaran qué es lo que hacen, porque habemos muchas personas que trabajamos los sábados, pero cuando las personas tienen el sábado libre, ¿qué es lo que hacen? ¿Qué es lo que ustedes habitualmente hacen los sábados? Hay mucha gente que sale de hacer planes con la familia, hay otros que salen con los amigos, y hay gente que prefiere quedarse en casa, de que dice, ¿sabes qué? Voy a ponerme a ver películas y me la voy a pasar bien chido aquí en mi casa. Todo es válido. Así que mándenos qué es lo que usted hace los sábados. Y compartiéndoles, antes de pasar directamente con la canción, en Melchor Musquiz tenemos una temperatura de, ¿cuánto creen? 33 grados centígrados. 33 grados. Andamos potentes. De hecho, cuando entré a buscar el pronóstico del clima, me salió Melchor Musquiz, unas letras rojas grandes, demasiado calor. Es sorprendente que estemos presentando estas temperaturas tan altas desde hace rato. Y es por eso que si usted no soporta el calor, y así como muchas personas de nuestro pueblo que yo he escuchado, los he escuchado, es decir, de verdad, sí que los he escuchado, se quejan del calor o no lo disfrutan tanto, hay algo que todos nosotros podemos hacer para que ya no sintamos ese calor, para que ya no presentemos temperaturas tan altas, y es muy sencillo. Fíjese qué es lo que podemos hacer. Principalmente y más que nada, plantar un árbol. Si cada persona de Musquiz se dispusiera a plantar un árbol, estaríamos reforestando bastante y eso haría que pues la temperatura y el pues disminuyera bastante y además atraería más la lluvia. Que hablando de lluvias, por acá en el pronóstico me aparece que hay cierta probabilidad de lluvia para mañana, el lunes y el martes. Por ahí marcan algunas tormentas. Entonces, como el pronóstico está tan cambiante y pues pareciera ser que no, yo les recomendaría a todos ustedes que se preparen tanto para que sí como para que no llueva. Entonces, tomándose en cuenta, vamos a escuchar la canción Let's Groove de Earth, Wind and Fire y quédense con nosotros que están escuchando Radio Kickapoo.

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es la 1:37 de la tarde, la 1:37, y seguimos por acá con muchísima más música en Radio Kickapoo. Y a continuación vamos a escuchar El Gigante de Hierro de Grupo Soñador o Sonador, no lo sé. Aquí tenía un símbolo extraño la N, así que pues veremos. Ustedes ya saben qué canción es, muy seguramente. Esta canción fue muy popular, incluso en redes sociales estuvo sonando bastante. Y pues cómo no, creo que este tipo de música en general gusta bastante en algunos lugares. Y pues con justas razones yo supongo que merece sonar por acá en Radio Kickapoo. Les comparto un poquito del clima. En Melchor Musquis tenemos una temperatura de 33 grados centígrados. Y sí, tenemos por acá, incluso en la misma app del clima, hace la mención de que hace demasiado calor. Por lo que yo les sugeriría que si van a salir, se mantengan muy hidratados. Porque luego en estos tiempos, cuando empieza a hacer mucho calor, empezamos con la deshidratación, empezamos con el mal humor. Así que hay que calmarnos un poquito, beber el agua suficiente y tratar de mantenernos lo más sano posible. Sin más, vamos a escuchar El Gigante de Hierro de Grupo Sonador. Voy a decir Sonador, así lo mantendré. Si alguien sabe por acá en WhatsApp, puede corregirme. Vamos a escuchar esta canción y quédense con nosotros porque están escuchando Radio Kickapoo.

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Fuerzas de la... 1:49 de la tarde, la 1:49, y justo recibimos un mensaje que nos solicita la canción 2 de José José. Así que como estamos listos para ponerle sus complacencias, pues ya claro que tenemos esta canción sonando de fondo. Le enviamos un saludo muy especial a las personas que nos están escuchando y que también nos han dejado sus mensajes. Para que no sea tan largo, pues voy a comentar cosas breves y pasamos directamente a la canción. Les comparto que el clima en Melchor Musquis está en los 33 grados centígrados. Hay ciertas probabilidades de lluvia para el día de mañana, el lunes y el martes. Les recomiendo bastante que se mantengan informados y más al pendiente del pronóstico del clima, para que pues no los vaya a tomar por sorpresa la lluvia y para que, pues en dado caso de que cambie, pues también estemos preparados tanto para si llueve o si no llueve. Sin más, enviándole un saludo muy especial a la persona que nos envió este mensaje, pues vamos a escuchar 2 de José José. Y quédense con nosotros porque están escuchando Radio Kickapoo.

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2 de la tarde con 2 minutos, las 2 de la tarde. Y a continuación vamos a escuchar una canción del Divo de Juárez, nada más y nada menos que el grandiosísimo Juan Gabriel. Y esta canción se titula La Diferencia. Creo que es una canción bastante sentimental, cargada de reproches, de reclamos, pero también creo que es una canción con la que muchas personas pudieran llegar a identificarse. Y es por eso que siento que es una de las canciones que merece ser escuchada por acá en Radio Kikapú. Yo sé que Juan Gabriel va a ser, es, fue y seguirá siendo el gran, gran artista mexicano y el súper amado, recordado, querido y demás. Porque cómo no hacerlo si ha tenido, y bueno, si tuvo momentos muy mágicos, muy, muy increíbles, que yo siento que en algún punto detuvieron el tiempo. Recordaremos aquel concierto en Bellas Artes, el cómo no lo querían porque consideraban que su música era como para, pues ahora sí que para la chusma, para la gente del pueblo, y como que no entraba en ese entorno más sofisticado y hasta cierto punto elitista. Y al final Juan Gabriel terminó dando uno de los mejores shows, si no es que el más conocido y recordado de Bellas Artes. Y es por eso que siento prudente decirles, vamos a escuchar La Diferencia de Juan Gabriel. Y les recuerdo que el clima en Melchor Musquis está rondando la temperatura de los 33 grados centígrados. Sí, por acá tengo advertencias de que hace demasiado calor, mucho cuidado con la exposición y no olviden su bloqueador solar. Háganle un favor a su piel y usen bloqueador solar, que luego lo van a agradecer. Sin más, vamos a escuchar La Diferencia y quédense con nosotros porque están escuchando Radio Kikapú.

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